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1: Las 6:06.

sé que ni me fui, ¿verdad? Ya estoy de regreso para que sigamos escuchando el playlist de tu vida. Y ojo, porque en esta ocasión les traigo una serie palomera. También en todo para que ustedes se vayan enterando de lo que está pasando con el canje de estampitas de ese álbum del mundial. Y porfa, porfa, porfa, vamos a ponerle más saborcito a este sábado, hacerlo diferente, mágico y bien musical. Este sabadrink vamos a hacerlo gozoso, fiestero, con tu amiga Fabi Ortiz.

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6: Las 6:21.

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0: 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Guarden silencio en el set. Vamos a comenzar. Luces, cámara, acción. 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
2: So this is your first hunt.
3: Sin duda alguna, una de mis películas más esperadas de este año es Amos del Universo.
4: When you hold the magic sword, what do you say?
5: By the power of Grayskull.
4: Go on.
3: Y ya comenzó con la promoción mundial de la película, y es que la semana pasada se hizo notar en Los Ángeles porque los asistentes se vieron transportados de Hollywood a Eternia, mientras el elenco de la película, los cineastas y los invitados especiales celebraban la épica aventura cinematográfica inspirada en la icónica franquicia, además de que muchos tuvieron la oportunidad de verla antes que nadie. Tras la proyección, los invitados se dirigieron a una celebración posterior donde el mundo de Eternia continuó hasta la entrada de la noche. Recordemos que la película va a contar con uno de los actores más conocidos a nivel mundial, que es Jared Leto, quien va a ser el antagonista de esta historia. Además de que el director Travis Knight lleva la legendaria franquicia de vuelta a la gran pantalla en esta épica aventura de acción real tras 15 años de separación. Vaya, yo ya quiero ver esta película, y ustedes, por favor, anoten la fecha porque va a llegar a cines el próximo 4 de junio. Ya sabes que si quieres saber un poco más, lo puedes hacer en Super Estéreo 100.5 FM.
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6: Oh, my God, yeah.
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7: ¡Chan, chan, chan, chan! Hoy vamos a platicar de una serie, pero primero, ponte cómodo, prepárate unas palomitas, unas papas locas, o lánzate por unos esquites. Bueno, esa sería mi opción, porque esto se va a poner buenísimo. Les voy a platicar de una microserie. Es de 20 capítulos, cada uno es de entre 6 y 10 minutitos, o sea, te lo echas de volada. Aquí, ¿qué vas a tener? Pues está llena de dudas, de muchas cosas por descubrir, de un montón de mentiras y una familia, ¿qué crees? Super mega recontra problemática. Se llama Entre Padre e Hijo y está en Netflix para que le eches un ojito este fin de semana. Y bueno, rápido te cuento, esto se trata de una abogada que está comprometida con un piloto que esconde muchísimas, muchísimas cosas este hombre. Tiene una mamá súper conflictiva, una hermana que parece que no rompe un plato, pero se echó toda la vajilla, así tal cual. También tiene dos hijos, una niña y un niño. Bueno, uno ya más jovencito y ese, uy, ¿qué creen? Empieza una relación, ¿con quién? Eso es lo que tienes que averiguar. Va a ser un verdadero caos, te va a gustar, créeme, yo me le eché tal cual en un día, estaba buenísima. Estaba a punto de no venir ni a trabajar, así se los digo, de lo buena que estaba, de lo picada que yo andaba. Y bueno, este sábado sería una buena opción para ti. Cuéntame si te gusta, cuéntanos si no te gustó tanto, si te late la recomendación, o danos alguna otra para que nosotros pues le chequemos y también aquí platiquemos de ella. Al 773-731-8839. Las pelis, las recomendaciones al 100.5.
0: Las 6 con 30 minutos.

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1: Las 6:38.

0: amistades bellas, bellas que digo, bellas, bellísimas del 100.5. ¿Cómo están? Por acá ya les dejamos un par de invitaciones para que se reporten en este momento a los teléfonos de cabina. Te paso los fones, viene 73-221-19 y también al 73-242-55. Ya saben, aquí estamos listísimos, pegados, obviamente, a los teléfonos para recibir sus saludos, su buena vibra, estar un poquito más cerca de todos los fans de Super Estéreo 100.5. Así que ánimo, que suenen esas líneas y sigan armando este playlist de tu vida.
1: 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Las 6:42.

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0: mayor de Edwin Cass acaba de poner el precio más honesto que hemos visto. Yo creo que estaba un poquito desesperado. Él le da una estampa, o más bien un canje, tal cual. Él quiere la estampa de Lionel Messi y él lo que va a dar es un boleto de Grupo Firme. Obviamente yo sé que su papá le va a decir, ¡oh, mi hijo, claro! ¿Cuántos quieres? Pero les tengo malas noticias. Esa era la propuesta, pero Edwin Cass ya anunció que su hijo ya tiene la de Messi. Ya está contento, ya está feliz, ya está a nada de terminar de llenar todo ese álbum que a todos los tiene vueltos locos. ¿Tú ya tienes el tuyo? ¿Ya estás llenando todo tu álbum? ¿Cuál te falta? Cuéntanos, por favor. Y quiero escucharte, quiero leerte, quiero que platiquemos a través del 100.5 o también del WhatsApp, que es 773-731-8839. Aquí al 100.5.
1: 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Las 6:58.

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1: Las 7:02.

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1: Las 7 con

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1: Las 7:09.

0: vamos, cómo vamos. Espero que el ánimo al 100.5, que toda esa actitud está bien musicalizada, que toda la info te esté llenando el corazón y esos oíditos. Te platico y también te doy las gracias, muchas, muchas gracias de verdad a todos ustedes por seguirnos, por estar al pendiente de nosotros, por prender su radio desde bien tempranito. Gracias, su voto de confianza para nosotros es, híjole, súper, súper importante. Gracias por estar todavía, a pesar de la hora, porque yo sé que algunos ya están en la fiesta, en el guateque, en la boda, en los 15 años, y todavía se dan la oportunidad de escucharnos un ratito más. Y bueno, hay más para ustedes, así que por favor, vamos a dar el último jaloncito aquí en el playlist de tu vida. Familia bonita, súbale, que tenemos más para ustedes.
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2: Las 7:13.

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casi nos vamos, pero aguanten porque este chisme es para que se pongan bien cómodos. El gran conejo malo, Bad Bunny, vuelve a romperla con su nueva colección junto a Zara. ¡Uy, qué fashion! Bajo el nombre de Benito Antonio, llega una línea de 150 piezas que reflejan, obviamente, el estilo de este vato tan encantador. Tiene un estilo bastante relajado, Versace, lleno como de esa vibra que ya conocemos del conejo malo. Obviamente ya nos había dejado ver un poquitito del estilo que iba a haber, pero no lo sabíamos, no sabíamos que venía. Ya vimos un poquitito también en el Super Bowl, vimos algo en la Met Gala, y bueno, ahora ya es momento de que ustedes también se pongan al estilo de Bad Bunny, porque ya lo vas a poder encontrar, ya está todo disponible, esa colección ya la puedes utilizar y la encuentras en tiendas seleccionadas y también en la web de Zara. Así que córrele por tu prenda favorita a ver cuál es tu estilo con el playlist de tu vida.

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narrar un partido. ¡Gol! ¿Qué creen? A medida que se acerca el Mundial 2026, la fiebre futbolera ya nos trae bien locos. Estoy enamorada de esta información. Escuchen muy bien. Fíjense que ya no son estampas, ya no es la jersey, ahora todos andan enloquecidos con los nuevos vasitos metálicos de Coca-Cola. ¡Yo quiero el mío, por favor! Me trajo un poquito de nostalgia porque me acordé de uno que tuve hace mucho tiempo, porque este tiene magia, al igual que ese que yo tuve en algunos años, ¿verdad? Pues tal cual, cambian de color cuando les pones algo frío. Sí, tú le echas tu bebida, ya sabes cuál, ¿verdad? Y ¡pum! Aparecen tonos más intensos y diseños futboleros ocultos. Una experiencia visual que ya está rompiendo las redes sociales. ¿Ya tienes el tuyo? Pues córrele a tu tienda, infórmate. Y obviamente, si ya tienes el tuyo, avísame para que yo también vaya por el mío, porque yo quiero uno de esos. Es creo que lo que más me apasionaría de este Mundial 2026. Así que meter goles con la música de Super Estéreo.

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0: diría yo, delicioso. Qué bonito lo vivimos este sábado, la verdad es que sí. Ha sido un placer tener planes con ustedes, platicar de moda, del mundial. Todo fue del mundial, ¿verdad? De lo que se hizo viral, de la Celia Palomera, del chismecito del espectáculo. ¡Uf! ¡Uf! Y recontra ¡uf! ¿No les digo? Ya me estoy apoderando de todo lo futbolero. Puro sabor, pura buena vibra. Mañana venimos, obviamente, bien recargados para darles más gusto al gusto con el playlist de tu vida. Gracias a la gente de producción, a la alegría del 100.5, mi querido Ale, a Micha Domínguez en controles y, por supuesto, a ustedes, familia de Super Estéreo, por su compañía. Cariño de todos los días. Soy su amiga y locutora, Fabio Ortiz. Bye, bye. Nos escuchamos mañana a las 8 de la mañana.
1: Las 7 con 54 minutos.

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1: Las 8:06.

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1: Las 8:13.

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1: Las 8:23.

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4: Las 8:34.

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1: Las 8 con 43 minutos.

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8: Las 8 con 48 minutos.

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1: Las 8:52.

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1: Las 8:55.

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1: Las 9:06.

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1: Las 9:14.

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3: Bienvenidas y bienvenidos a Revista del Consumidor Radio. Soy Joy Ramírez. Hoy, en el Platillo Sabio Profeco, nos acompaña Mati Vargas, cocinera tradicional queretana, quien nos va a enseñar a preparar unas deliciosas salchichas a la mexicana desde cero. Bienvenida, Mati.
4: Gracias, Joy. Esta receta les va a encantar. Comenzamos. Los ingredientes que necesitamos para hacer las salchichas caseras son 1 kilo de pechuga de pollo, 400 gramos de hielo picado, 200 gramos de lardo de cerdo o lomo de cerdo, 140 gramos de fécula de maíz, 20 gramos de sal, 16 gramos de cebolla en polvo, 8 gramos de fosfato de sodio, 8 gramos de sal cura, 1 cucharadita cafetera de paprika, agua, funda de celulosa para la salchicha e hilo de algodón. Para nuestra preparación de salchichas a la mexicana, requerimos 2 jitomates medianos en cubos, media cebolla fileteada, un chile verde, un diente de ajo fileteado, cilantro picado, sal al gusto, aceite y 6 de las salchichas que vamos a preparar cortadas en rodajas. Comenzaremos preparando el embutido. Primero, cortamos la carne en cubos pequeños y la ponemos en la licuadora junto con las sales mezcladas. Y mientras se licúa, agregamos 1/3 parte del hielo molido. Además, añadimos nuestro colorante natural, que es la paprika. Luego, el lardo de cerdo o lomo de cerdo. Y al final, el resto de los ingredientes, incluyendo el hielo. Licuamos hasta que se integren bien los ingredientes y reservamos la mezcla en un bowl. Ahora, para darle forma a las salchichas, colocamos la mezcla dentro de la manga y embutimos en la funda de celulosa, rellenando a presión las tiras largas y atamos por uno de los extremos. Dividimos las salchichas en porciones atándolas con hilo de algodón. Para cocinarlas, colocamos las tiras de salchichas en las bolsas resellables de grado alimenticio y extraemos la mayor cantidad de aire posible. Calentamos previamente el agua a punto de ebullición, introducimos la bolsa de salchichas y cocinamos de 30 a 40 minutos. Al finalizar la cocción, sumergimos las salchichas en un bol con agua fría y hielos. Esto es para crear un choque térmico y las llevamos a refrigeración por 24 horas. Es muy importante que no retiremos la funda de celulosa hasta que las vayamos a usar. Ya seleccionadas, las colocamos en una bolsa al alto vacío para almacenarlas en el refrigerador. Estas salchichas pueden durar una semana almacenadas en refrigeración dentro de la bolsa. Ahora vamos a llevar estas salchichas caseras a otro nivel. Para su preparación, agregamos aceite en una cazuela y sofreímos la cebolla, el ajo e incorporamos las rodajas de salchicha. Agregamos el chile picado y después el jitomate en cubitos. Sazonamos con una pizca de sal y colocamos un poco de cilantro picado. Por último, dejamos cocinar por 10 minutos aproximadamente hasta que todo quede bien integrado. Recuerden que el platillo sabio Profeco es fácil de preparar, tiene buen sabor, aporta un balance nutricional y rinde para varias porciones. Anímense a prepararlo y cuéntenos en nuestras redes sociales cómo les fue. Yo soy Mati Vargas, cocinera tradicional queretana, y fue un gusto cocinar con ustedes.
3: Muchas gracias por acompañarnos.
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1: Las 9:26.

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Las 9:20.

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1: Las 9:39.

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4: Las 9:48 minutos.

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1: Las 9:52.

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Las 9:57.

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2: Las 10 con 2 minutos.

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Las 10 con 8 minutos.

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2: Las 10 con 11 minutos.

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4: Las 10 con 17 minutos.

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Las 10 con 24 minutos.

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1: Las 10 con 27 minutos.

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Las 10 con 35 minutos.

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1: Las 10 con 39 minutos.

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Las 10 con 54 minutos.

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1: Las 10 con 58 minutos.

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1: Las 11:02.

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1: Las 11:05.

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1: Las 11:13.

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0: ¿Cuánto pagarías por matar a un borrego cimarrón?
1: $100,000 pesos.
0: Cada año, miles de personas pagan eso y más por viajar a lugares remotos con un solo propósito: cazar animales silvestres por diversión. No por hambre, no por supervivencia, solo por placer. ¿Es ético?
1: ¿Es conservación?
0: ¿O es simplemente un deporte de ricos? Se llama turismo cinegético, viajar para cazar, y surgió hace siglos entre la aristocracia europea como símbolo de prestigio. Con el tiempo, se extendió a África, Asia y América, donde abunda la fauna silvestre. Hoy, en México, se practica principalmente en unidades de manejo ambiental que permiten la cacería controlada en ciertas zonas. Existen dos modalidades: espacios abiertos, donde los animales viven en libertad, y predios cerrados, donde venados son criados en ranchos cinegéticos. Aunque menos costosa, esta práctica tiene impactos ecológicos. Las cercas impiden el movimiento natural de otras especies. Aquí está el problema de fondo. Cazar un animal puede costar más de $100,000 pesos, una cantidad que pocos pueden pagar. Y aunque las comunidades donde se practica el turismo cinegético no suelen ver cambio significativo en su economía, los recursos se concentran en unos cuantos. Las ganancias no compensan el daño ambiental. Desde la mirada geográfica, todo territorio está formado por elementos interconectados: tierra, vida y comunidad. Cuando alteras uno de estos elementos, afectas el equilibrio completo. Cada animal es un hilo en la red de la vida. Algunos defensores del turismo cinegético afirman que permitir la caza legal ayuda a conservar especies y supuestamente evita la caza furtiva. Sin embargo, no existen pruebas científicas que demuestren que funciona. Por el contrario, en muchas zonas las poblaciones animales siguen disminuyendo. Pero existen alternativas responsables: safaris fotográficos, turismo de observación,
1: educación ambiental.
0: Estas prácticas fortalecen la conexión entre las personas y los ecosistemas, sin causar daño a los seres que los habitan. Educar para la empatía y la conservación es el primer paso hacia una cultura donde viajar significa aprender, cuidar y convivir,
1: no cazar.
0: Comprender que los animales son seres sintientes, capaces de experimentar miedo, placer o sufrimiento, transforma nuestra manera de relacionarnos con ellos. Así que la próxima vez que escuches sobre turismo cinegético, pregúntate: ¿es conservación o es solo un eufemismo elegante para matar por placer? Porque en un mundo donde tantas especies están al borde de la extinción, cada vida cuenta. Y ningún trofeo vale más que un animal libre bajo el cielo de México. Con información del doctor Álvaro López, del Instituto de Geografía de la UNAM. Un guión de Leonardo Santiago, con información del portal Ciencia UNAM. Les saluda Mónica Genis.
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2: So this is your first time.
3: Have you ever actually like flirted with Nikki?
4: I'm gonna get some shots.
5: I'll come with you
6: if she means this much to you.
7: ¿Qué pasaría si un deseo que tú acabas de pedir se vuelve un total descontrol?
5: Nikki, wait. I was gonna ask you,
7: What? Y es que la mejor película del terror del año, calificada con 96% de aprobación en la plataforma de Rotten Tomatoes, es la película de Obsesión. El proyecto de terror protagonizado por Inde Navarrete está siendo sumamente aclamado por la crítica y el público. Y es que déjenme decirles que este ha sido uno de los mayores plot twists del año, porque si bien en el tráiler no se mostraba muchísimo de lo que iba a suceder con esta historia, pero les voy a contar un poquito de qué va. La película sigue a Vir, que está enamorado de su mejor amiga Nikki, y tras pedir un deseo para que ella se enamore de él, las cosas terminan saliéndose de control. Les recomiendo que vean la película de Obsesión, porque la verdad es que tiene demasiado suspenso, intriga, demasiado como cosas psicológicas. Se la van a pasar muy bien y van a estar al filo del asiento. Ya se encuentra en todos los cines, así que ¿y ustedes están preparados para decir algo que quizá no quieren ver? La película ya está en los cines. Cuéntenme, por favor, ahí en @epicsonmx qué les pareció. O si no, si quieres consultar un poco más de mi reseña un poco más completa, puedes hacerlo en Super Estéreo 100.5 FM.
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8: 11 con 28 minutos.

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1: Las 11:40.

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0: Las 11:43.

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1: Las 11 con 56 minutos.
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1: Son las 12 con 38 minutos.
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1: Son las 12:48.

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3: So this is your first time.
4: Oh. ¿Ven a estos tipos armados hasta los dientes? Ellos sospechan que mataron a su líder y los quieren muertos.
5: El caos tiene un nuevo integrante y es que Abelito se suma como la voz de Gomi en Minions y Monstruos.
6: ¡Somos actores!
5: ¿Quién es Abelito? Recordemos que Abelito es un creador de contenido y personalidad digital que está dando muchísimo de qué hablar porque se integra por primera vez en un proyecto de doblaje y va a ser la voz de Gomi, el antagonista principal de la película que llegará a los cines el próximo 1 de julio. Además que con este proyecto, él dijo que está sumamente emocionado. Esto es un poco de lo que dijo. Para mí, formar parte de Minions y Monstruos es algo muy asombroso. Estoy cumpliendo un sueño. Recuerdo que en redes sociales llegaron a escribir que yo tenía una voz especial y que debía hacer doblaje. ¿Quién diría? ¿Quién diría, verdad? Los sueños se hacen realidad. Así que anótalo muy bien porque el próximo 1 de julio vamos a ver una nueva aventura de los Minions. Y ya sabes que si quieres enterarte de más cosas, lo puedes hacer en @epixonmx en Instagram. O si no, en nuestra página de Super Estéreo 100.5 FM.

0: ¿Puedes, por favor? ¡Chris!
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3: La 1:47.

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1: Las dos, con un minuto.

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2: Las 3 con 21 minutos.

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1: Las 3 con 32 minutos.

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1: Las 5 con 2 minutos.

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2: Las 5 con 19 minutos.

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1: Las 5 con 24 minutos.

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2: Las 5 con 34 minutos.

0: Muchas gracias.
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2: Las 5 con 38 minutos.

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2: La 6 con 2 minuti.
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4: So this is your first hunt.
5: Sin duda alguna, una de mis películas más esperadas de este año es Amos del Universo.
6: When you hold the magic sword, what do you say?
7: By the power of Grayskull.
6: Go on.
5: Y ya comenzó con la promoción mundial de la película, y es que la semana pasada se hizo notar en Los Ángeles porque los asistentes se vieron transportados de Hollywood a Eternia, mientras el elenco de la película, los cineastas y los invitados especiales celebraban la épica aventura cinematográfica inspirada en la icónica franquicia, además de que muchos tuvieron la oportunidad de verla antes que nadie. Tras la proyección, los invitados se dirigieron a una celebración posterior donde el mundo de Eternia continuó hasta la entrada de la noche. Recordemos que la película va a contar con uno de los actores más conocidos a nivel mundial, que es Jared Leto, quien va a ser el antagonista de esta historia. Además de que el director Travis Kinney lleva la legendaria franquicia de vuelta a la gran pantalla en esta épica aventura de acción real tras 15 años de separación. Vaya, yo ya quiero ver esta película, y ustedes, por favor, anoten la fecha porque va a llegar a cines el próximo 4 de junio. Ya sabes que si quieres saber un poco más lo puedes hacer en Super Estéreo 100.5 FM.
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8: Oh, my God, yeah.
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9: Prepárense, porque lo que viene es histórico. Con este tercer mundial, el Coloso alcanzará los 24 partidos mundialistas. ¡Una locura! Para que se den una idea de la magnitud, el mítico Maracaná de Brasil apenas llega a 15 encuentros. Nadie le pisa los talones a la verdadera casa del fútbol mundial. Si las paredes del Estadio Azteca

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4: ¿Cómo estamos? Hola, hola, bienvenidos. Feliz domingo, familia. Ya son las 8:03 de este domingo 24 de mayo. Vamos a gozarla al 100.5. Y ahorita, con mucho gusto, nos presentamos en el playlist de tu vida.

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1: Son ya las 8:06. Venga, despiértate, ánimo.

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8: Sabemos que todavía no se termina el fin de semana y todavía es domingo y le estamos sacando lo mejor de la vida, pero oigan, ayer sábado hubo mucho chismecito y ahorita lo vamos a ir pasando uno a uno, desmenuzando, para que ustedes se enteren de absolutamente todo a las 8:19.

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1: Queremos que esta mañana también nosotros estemos arrasando. Sé que apenas te están quitando la sabanita, estirándose. ¿Dónde están mis madrugadores? Quiero que se vayan expresando a través de nuestro WhatsApp. Recuerda, saludos, alguna felicitación, quien está cumpliendo años. Pasamos con muchísimo gusto hasta las mañanitas. Son las 8:25 en el playlist.

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21: Las 8:31, que lluevan los mensajes al 773-731-8839. Te escucho, te leo y con gusto lo mandamos al aire.

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1: El Tex-Mex sonando y aquí recordando en el playlist de tu vida. ¿Quieres cantarla? Bueno, entonces te quedas con Selena. Esto se llama No Me Queda Más. Son las 8 de la mañana, 35 minutos en el playlist de tu vida.

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1: Para ti aquí en el playlist de tu vida, un día de talentazo. Son Camila y se llama Bésame. 8:40.

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7: Nos pinta súper, súper bien para este domingo y más, porque te vamos a estar acompañando con éxitos y también con clásicos aquí en el playlist de tu vida. Son las 8:47, es Alexander Acha.

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1: Las manos arriba, la buena actitud. Todo lo que despeina es buena vibra. Son las 8:58. Mar Chaparro, te mereces.

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1: Son las 9:01 y les quedamos contigo con más música en el playlist de tu vida.
2: Siempre.

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1: ¿Qué se me hace? Ya andan bien crudos, ¿verdad? Por eso todavía como que no están despertando al 100.5. Pero ánimo, estamos empezando de muy buena manera. Hay muy buena música. Ahorita les voy a platicar quién estuvo con Banda MS. Uy, se puso buenísimo. Las 9.5.

pasaste con tus cuates y también estuvo Jos Favela, un gran compositor. Ahora sí, ya los dejo con esta canción, Palomo, José Julián. Son las 9:11, tengo más información para ti, no te despegues.

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3: Que ya nos están escuchando al 100.5. Muchísimas gracias. Le mandamos un saludo a la señora Cristi, que ya está preparando el desayuno, unos ricos huevitos con frijoles. Yo llevo las tortillas.

Cállese, cállese, no diga nada porque se me ha quedado mi vieja. Bueno.

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1: Te pasa el teléfono de cabina 221-19 y 242-55. Márcanos.
2: Que al fin te lo han contado, no.

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8: Puebla tiene una de las gastronomías más reconocidas de México, así que será una extraordinaria oportunidad para probar desde un buen mole poblano, tacos árabes, cemitas, chalupas, pelonas y, ¿por qué no?, quizá un chile en nogada fuera de temporada. 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
9: Son las 9 de la mañana con 34 minutos y ahora suena Elefante en el playlist de tu vida. ¡Súbele!

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1: Le mandamos saludos a Luis Manuel. Nos escucha en Pueblo Nuevo al 100.5 a las 9:41 minutos.

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1: Muy bien, son las 9:49.

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1: Las 9:58 minutos. 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
1: Cumpleaños, dice para mi tía María Hernández Martínez, que hoy cumpleaños de parte de sus sobrinos y especialmente de su hermana Leonor Hernández. Ella nos escucha en la colonia San Francisco Bujay. Que los cumplas feliz y claro que el festejo esté en grande.

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1: Minutos, espero que ya hayan ido a visitar al señor de la barbacoa de la pancita, y si no, le mandamos besote, échale muchas ganas, mándeme un taco.

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1: ¿Cómo me encanta esto, Kevin?
2: Oye, David, ¿cuál ha sido tu mejor noche?
1: ¿Mi mejor noche? Yo creo que todas, porque es una oportunidad maravillosa de reencontrarte con tu público cada noche, Kevin.
2: ¿Te digo algo?
1: Dime.
2: Esta es mi gran noche.
1: ¿Es?

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1: Saludos para Eutiquia, nos escucha en León, Guanajuato. Muchísimas gracias. Y también en la Lagunitix, Miquilpan, la familia Pauline Monroy están al 100.5, como debe de ser en este domingo, súper familiar y con música de todos los tiempos. 10:13.

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9: La volvió a romper Jack. Sabemos que el día de ayer pues ya lanzó el video oficial del Mundial 2026. Se llama

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1: Eso es todo. Eso es todo, amigos. Son las 10 que van en 23 minutos y estás desayunando buen provechito. Que si los huevitos, el café, el pan, a lo mejor un sopecito, un tlacoyo con nopalito. Ay, Dios mío, ya me dio hambre.

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1: Las 10 de la mañana, 26 minutos. Vámonos con el playlist de tu vida aquí en Super Estéreo.
2: Dicen

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7: Las 10:32 y tú también estás festejando algo, estás de manteles largos, estás cumpliendo algún aniversario, solamente quieres mandarle saludos a la familia con la que te vas a reunir el día de hoy, por favor al 773-731-8839, mensaje o también nota de voz.

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1: Aquí se vale recordar, llorar, dedicar, sentir cada canción y también se cantan. Son las 10:35, Juanga, en el playlist de tu vida.

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1: Ya a las 11 de la mañana, nos falta una horita para seguir gozándola en este día domingo familiar, de irnos de pata de perro, de irnos a relajar un ratito. Hay muchísimas actividades que tú puedes realizar, hasta visitar a la abuelita. Besitos a las abuelitas.

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1: Claro que sí, que con muchísimo gusto les vamos a mandar saludos desde Potrero, municipio de Cardonal Hidalgo, para la familia Ramos Simón. Con una linda canción, esta se las dedicamos. 11-3, límite.

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1: Les platico que nuestro Marco Antonio Solís estuvo presentando en el estadio GNP Seguros. Y bueno, muchos decían, ¿pero quién va a ser la

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1: Bueno, la verdad es de que me da muchísima envidia que anden en la calle, que estén pues disfrutando este dominguito así de pata de perro, se vayan a dar el rol. Por eso, presúmanme por favor dónde andan, qué plan tienen para este domingo, o si de plano sigan en la cama. ¡Ay, qué delicia! 11:09.

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4: Quiero mandar un saludo especial para Yosimar, para Jaciel, para Chad Domínguez y también para Andrei, porque hoy es el día del operador de radio. Muchas gracias por su trabajo, por su pasión, por la creatividad que le ponen a cada una de nuestras intervenciones. ¡Felicidades! Son las 11:17.

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1: Te seguimos acompañando en tus diferentes actividades y bueno, creo que es importante agradecerle a la gente tanto del mercado como del tianguis, porque siempre tienen ahí su radio a todo volumen, nos acompañan y nosotros hacemos lo mismo, pero con un plus extra, la música del playlist de tu vida. Soy tu amiga Pablo Ortiz y estamos ahora con esta canción que es solo para que tú la escuches. 11:21.

Y él así, con pequeños detalles, pues endulza y acompaña siempre a todos sus fans y les hizo realidad ese momento, que por cierto, también se hizo viral. Son las 11:25, qué afortunada mamá.

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8: Muchos ya están subiendo la playera del Cruz Azul, todas sus fotografías, porque hoy va a ganar Cruz Azul. Por ejemplo, los del Tianguis Municipal de Tula ya tienen la playera bien puesta, la porra y toda la energía, porque hoy gana Cruz Azul.

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1: ¡Ay, coño! Dice por acá. Quisiera enviar un saludo para todos los taxistas unidos de Tlahuelilpan, Hidalgo. Decirles que por acá ya también traemos bien puesta la playera de La Máquina. ¿Y quién más? Ya la traes, son las 11:37. Saludos, bendiciones. Cuídense mucho, chicos.

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1: ¿Cómo que Cruz Azul va a ganar? Hoy ganan los Pumas. Pura garra fina. Ok, aquí también le van al Pumas. Son las 11:41.

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1: Les platico que allá en Pachuca, Hidalgo, en la calle de Guerrero, ya están activistas, su colectivos animalistas y ciudadanos que marchan para, pues, exigir el fin de las corridas de toros allá en Hidalgo. ¿Tú qué piensas? ¿Estás en pro o en contra? Son las 11:44.

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8: Las 11:50, en 10 minutitos ya nos decimos bye, bye, adiós, pero la música por supuesto que continúa y también la compañía del lobo del playlist de tu vida.

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1: Les platico que con monedas de 10 pesos realizan el kilómetro de la unidad para recaudar fondos destinados a impermeabilizar la capilla abierta, el templo y el convento de Actopan. Esta colecta va a continuar el 30 y el 31 de mayo en el atrio de la parroquia, así que apoyar.
2: 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No condenemos al naufragio lo vivido por nuestro ayer, por nuestro amor.

Son las 11:57 minutos, dice, apoyando a la poderosa máquina. Esperemos el triunfo en Cooperativa Cruz Azul, en la Glorieta, el cine, en la tienda, el salón de usos múltiples. No, bueno. Saludos a quien en sintonía es Maribel López. Bendiciones, ella ya trae la sudadera bien puesta y ustedes también, espero que sí. Son las 11:57 minutos. Le decimos adiós a mi querido Josimar en controles. Y recibimos por acá a Jaciel López. Nos vamos con la música de Shakira. Es como vamos a terminar, pero te invito para que obviamente tú también nos puedas acompañar con la música, con también las recomendaciones y una plática de lobo en el playlist de tu vida.

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FM, ¿cómo amanecieron este domingo? Yo sé que la mitad de los que nos están escuchando apenas andan despegando la lagaña o buscando el recalentado, y la otra mitad ya trae la cubeta, el jabón y la jerga en la mano. Sean bienvenidos a una edición más del Playlist de Lobo. El día de hoy sabemos que el quehacer de domingo es obligatorio, así que preparamos una programación musical para que la casa quede rechinando de limpia, con pura buena vibra. Así que hagan a un lado los sillones, suban las sillas a las mesas y trépenle a Super Estéreo 100.5 FM, porque hoy nos aventamos un especial de cumbias para trapear con estilo. Así se llama el especial. Cumbias para trapear con estilo. Puro cumbión para sacarle brillo a la suela y al piso de la sala. Nunca es suficiente, se llama lo primero con lo que abrimos boca. Artista, Los Ángeles Azules, featuring Natalia Lafourcade. Año 2018, la versión cumbia. Sí, porque esta rola realmente, originalmente, nació en 2015 como una balada pop de Natalia. 3 años después se la llevó al lado de la cumbia con los de Iztapalapa para el mundo, y el video lo grabaron en el puerto de Progreso, Yucatán. Se volvió un himno instantáneo que rompió récords de reproducciones. Se llama, pues, Nunca es suficiente, Natalia Lafourcade y Los Ángeles Azules. Arrancamos en Super Estéreo 100.5.

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1: Vamos a presentarles a continuación la cumbia sobre el río. ¿Quién la interpreta? Celso Piña, presentando a Control Machete y a Blanquito Man. Año 2001. Salió en el legendario disco Barrio Bravo. El rebelde del acordeón, o sea, Celso Piña, hizo historia al mezclar la cumbia colombiana con el hip hop regio. En una de las canciones que demostró que el barrio y la música urbana podían fusionarse a la perfección. Se llama el tema, pues, Cumbia sobre el río. Celso Piña featuring Control Machete y Blanquito Man. Estamos en el play.

es que esta canción es un cover de la banda de pop colombiano Morat. Grupo Frontera le metió el estilo norteño cumbia. Se hizo viral en TikTok gracias a un video de unos chavos bailando y de ahí se fueron al estrellato mundial. Grupo Frontera, pues, no se va, no se va.

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8: Aquí continuamos con mucho gusto. Oye mujer, ¿a quién le hemos escuchado Oye mujer? A Ray Mix, claro. Ray Mix, el artista Ray Mix del año 2015, ¿verdad? Fíjense que Edmundo Gómez, mejor conocido como Ray Mix, estudió ingeniería aeronáutica y se fue a hacer una estancia a la mismísima NASA, sí, a Estados Unidos. De hecho, fue durante este tiempo que empezó a experimentar con bases electrónicas y cumbia, bautizando el género como electrocumbia. Vamos a escucharlo, ¿les parece bien? Oye mujer, Ray Mix, estamos en Super Estéreo. Super Estéreo, la página es superestereo.fm, las redes son @superestereo100.5fm y el WhatsApp 773-731-8839. Aquí está el tema, Oye Mujer, continuamos.

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1: El playlist del lobo. 17 años, seguimos con Los Ángeles Azules otra vez y con Jay de la Cueva. Es la versión sinfónica. Oigan ustedes, el año en que se lanzó esto fue 2014 y el disco ¿Cómo te voy a olvidar? Edición de Superlujo fue el que revivió la cumbia entre las nuevas generaciones. La participación de Jay de la Cueva fue clave para crear este puente entre los rockeros y los cumbieros, los cumbiamberos, demostrando que en el fondo todos terminamos moviendo la patita y bailando cumbia, ¿verdad? Perfecto, este es el playlist de Lobo, programa especial de cumbias. Gracias por permitirnos acompañarles.
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0: El aplauso es para Los Ángeles Azules.
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2: Siete, siete, tres, siete, treinta y uno, ochenta y ocho, treinta y nueve es nuestro WhatsApp. La página de Super Estéreo 100.5 FM es superestereo.fm, es la página web. Vamos ahora con el grupo Cañaveral, ¿les parece? En 1997 lanzaron Tiene Espinas el Rosal, un clásico indiscutible compuesto por Humberto Pavón. Esta canción definió el sonido tropical en México a finales de los 90. Si pones atención a la percusión, tiene esa firma inconfundible de Cañaveral que te obliga a mover los pies desde el primer segundo. ¿Qué te parece? Bueno, platícanos qué tal. ¿Te está gustando el programa? Tiene Espinas el Rosal. Grupo Cañaveral, esto es...

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0: Aquí continuamos, señoras y señores, continuamos a través de Super Estéreo 100.5 FM, el himno absoluto de la cumbia sonidera poblana, Grupo Soñador. Este grupo soñador logró que este tema trascendiera los bailes de barrio para colarse en todas las fiestas del país. La introducción de los sintetizadores es inconfundible. Se llama el tema El Paso del Gigante. Artista Grupo Soñador 2001, aquí en el playlist del Lobo. Gracias.
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0: Gracias por permitirnos acompañarles en esta, en este mediodía. Un mediodía que hemos tratado de convertir en una costumbre de todos los domingos. Domingo a las 12, el playlist de Lobo, no te lo puedes perder. Amor a primera vista para continuar aquí en el playlist de Lobo. Artistas Los Ángeles Azules, Belinda, Lalo Ebrard, Horacio Palencia. El año 2019 fue la primera vez que vimos a Belinda metida de lleno en la cumbia urbana. El video dio mucho de qué hablar porque la cantante apareció cubierta de tatuajes falsos, rindiendo un homenaje visual a la cultura chola. Aquí la tenemos, Amor a Primera Vista. Ángeles Azules, Belinda, Lalo Ebrard, Horacio Palencia, en fin, una multitud aquí en el playlist de Lobo.
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1: Cumbia Poder. Cumbia Poder con Celso Piña. Aquí repite Celso. Presenta al Gran Silencio en el año 2001. Es otra joya del Barrio Bravo. Aquí se unió la crema y nata de Monterrey, el acordeón de Celso y la energía del Chuntaro Style. Chuntaro Style del Gran Silencio. Una rola que celebra el orgullo de las calles y el poder de la música popular. ¿Cómo se llama? Cumbia Poder, Celso Piña, presentando a El Gran Silencio. Aquí, ¿en dónde más? Aquí en Super Estéreo 100.5 FM desde Tula, Tula de Allende, Hidalgo. Gracias por escucharnos.
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12: Vámonos con más aquí en Super Estéreo 100.5 FM. Desde Tula, Hidalgo, el playlist del Lobo. Hoy estamos rindiendo un homenaje a la cumbia, pero sobre todo es una liviane para ti que andas tallando, mapeando los pisos. Así dicen en la frontera, en Estados Unidos, mapeando. Map, se escribe M-O-P. Es el trapear, ¿verdad? Fíjese que esta canción con los Tucanes de Tijuana, ya desde el 95, ya tiene más de 30 años esta canción, aunque tira más al regional y norteño, es infaltable para trapear rápido. Mario Quintero la escribió a petición de un locutor de radio en Ensenada que quería una canción sobre su esposa, a quien le encantaba ir a los bailes. En 2018 revivió globalmente con el famoso Chona Challenge, ¿verdad? Bueno, los Tucanes de Tijuana, ya saben ustedes qué es la chona. Aquí la disfrutamos en el Play.

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Hay un tema que se llama 1% y lo interpretan Grupo Frontera y Bad Bunny. En el año 2023 lo lanzaron. Nadie veía venir esta colaboración. El Conejo Malo le hizo un homenaje a la fiebre global del regional mexicano y la cumbia norteña. El video se grabó en el emblemático Valle de la Muerte, en Nevada, dándole ese toque desértico e icónico. 1%. Grupo Frontera y Bad Bunny. Aquí los tenemos, señoras y señores, en este especial de la cumbia, del playlist de...

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1: Y ya estamos llegando al final de este programa, el Playlist de Lobo. Es un show, claro, así dicen los norteamericanos. El Playlist de Lobo. Fíjense ustedes, siempre me hace el privilegio Watanabe San, Watanabe Productions, de cerrar con una canción que yo haya grabado. Y llegamos a la conclusión de que hay una que Vicente Fernández hizo famosa con mariachi, Estos Celos. Yo la grabé con la Sonora Maracaibo, la Internacional Sonora Maracaibo. Bueno, tengo entendido que esta canción es de Joan Sebastián. Pausen tantito la escoba para que escuchen esta canción que nos regaló el maestro Joan Sebastián. Para mí es un gran honor cerrar este programa cantando Estos Celos. Miguel Gutiérrez, el Lobo, su servidor. Y a nombre de Watanabe Productions, de Watanabe... es que él hace todo. Sí, él produce, él dirige, él escribe, él coordina. Watanabe Production, gracias por la oportunidad, mi querido amigo. Los dejo pues con la Sonora Maracaibo, su servidor Miguel Gutiérrez, el Lobo, y el tema Estos Celos. Hasta el próximo domingo a las 12 del día. Recuerden, tenemos una cita aquí, señoras y señores, en este magnífico escenario que es Super Estéreo 100.5 FM. Gracias y hasta la próxima, pues.

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1: Hola, hola, ¿cómo están? Muy buenas tardes. Ya llegamos, ya estamos acá en la cabina de Super Estéreo 100.5 para disfrutar juntos de este domingo súper familiar, súper de descanso. Increíble que nos estés acompañando, seguramente haciendo actividades propias de domingo. ¿Qué les gusta hacer? Obviamente, además de salir de la rutina, de levantarse un poquito más tarde, de hacer las cosas creo que con más calma, no sé, ustedes díganme. Cuéntenmelo todo a través de nuestro WhatsApp 773-731-8839. Ahí estamos listos para recibir.

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7: Prepárense porque lo que viene es histórico. Con este tercer mundial, el Coloso alcanzará los 24 partidos mundialistas. Una locura. Para que se den una idea de la magnitud, el mítico Maracaná de Brasil apenas llega a 15 encuentros. Nadie le pisa los talones a la verdadera casa del fútbol mundial. Si las paredes del Estadio Azteca hablaran, tendrían las mejores historias del mundo. ¿Cuál es el momento que más te apasiona de este estadio? 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
3: Oigan, bueno, pues arrancamos con nuestras celebraciones, ¿les parece? Nos encanta que ustedes se reporten con nosotros y pues también participen en esta forma de comunicarnos, no solo a través de redes sociales, sino también a través de WhatsApp y de las líneas en cabina. Si tienen algún comentario acerca del contenido de este turno, acerca de las celebraciones, de las notas de la semana, el chismecito de los espectáculos, de las promociones, también venimos manejando lo que viene siendo, ¿verdad? Los estrenos de cine y varias cosas más. Así que bueno, pues hoy les comento, es el día del compositor Purépecha. Así en México estamos celebrando esta fecha tan importante que nos remonta a nuestras raíces. Se celebra principalmente en el estado de Michoacán, donde se encuentra la mayor población purépecha, por supuesto. Esta fecha honra la rica tradición musical y cultural de este pueblo con composiciones como pirecuas, sones y abajeños. Actualmente, pues digamos que representa un medio de expresión de la lengua y constituye una manera de exaltar la conciencia étnica a fin de salvaguardar la pindecua, que esto es como que la tradición y la costumbre. La pirecua, en sus ritmos abajeño y son balseado, digamos que transmite mensajes de amor, de desamor, de la historia purépecha y por supuesto también de Michoacán, de la geografía michoacana y de la vida social de la comunidad. ¿Alguna ocasión ustedes han ido de vacaciones a este bello estado de la República Mexicana? Bueno, seguramente si ustedes han tomado un café en alguna plaza pública, no sé, de Pátzcuaro, de Morelia, pueden encontrar justamente las pirecuas, estos sones que la verdad nos transportan precisamente a estas raíces tan michoacanas. Así que hoy estamos celebrando el día del compositor purépecha. Vamos con más música aquí en el playlist de tu vida.
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5: So this is your first time.
6: Have you ever actually flirted with Nikki?
7: I'm gonna go get some chops.
8: I'll come with you
9: if she means this much to you.
10: ¿Qué pasaría si un deseo que tú acabas de pedir se vuelve un total descontrol?
8: Nikki, wait. I was gonna ask you,
10: What? Y es que la mejor película del terror del año, calificada con 96% de aprobación en la plataforma de Rotten Tomatoes, es la película de Obsesión. El proyecto de terror protagonizado por Inde Navarrete está siendo sumamente aclamado por la crítica y el público. Y es que déjenme decirles que este ha sido uno de los mayores plot twists del año, porque si bien en el tráiler no se mostraba muchísimo de lo que iba a suceder con esta historia, pero les voy a contar un poquito de qué va. La película sigue a Vir, que está enamorado de su mejor amiga Nikki, y tras pedir un deseo para que ella se enamore de él, las cosas terminan saliéndose de control. Les recomiendo que vean la película de Obsesión, porque la verdad es que tiene demasiado suspenso, intriga, demasiado como cosas psicológicas. Se la van a pasar muy bien y van a estar al filo del asiento. Ya se encuentra en todos los cines, así que si ustedes están preparados para decir algo que quizá

0: no quieren ver. La película ya está en los cines. Cuéntenme, por favor, ahí en @epiczonemx qué les pareció. O si no, si quieres consultar un poco más de mi reseña un poco más completa, puedes hacerlo en Super Stereo 100.5 FM.
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5: La una con 34 minutos.

0: Me cayó limón en el ojo, güey, para este
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2: Oigan, ahora vamos con el chismecito de los espectáculos. Y es que resulta, CCR, ¿verdad? Que esta semana quien emitió

0: en diversas entrevistas que le han hecho. Pero resulta que subieron un clip en donde durante uno de sus conciertos le pidió a las mujeres que se aceptaran tal cual eran. O sea, ella estaba dando un mensaje y de pronto dice, ay, mañana seguramente van a criticar mi faldita tan corta, mi celulitis, etcétera. Dice, pero pues así somos y nos va bien, y nos va bien. Y aparte, dijo que, pues nada de andarse metiendo cosas raras. Y entonces señaló, pues ya saben, los glúteos, sobre todo. Obviamente, pues nuestra mente voló a quien usa, digamos, esponjas, rellenos o fajas levanta glúteos. Ahí les pasó el dato porque esto no es ningún secreto, ¿verdad? Entonces, pues ella no dijo nombres, pero pues todos entendimos como que estaba aludiendo a... Pero bueno, ella dijo, después señaló que la carita, ¿verdad? Que la pancita, entonces, o sea, ella se refería como a cirugías estéticas o algo por el estilo, pero, o sea, ya, o sea... Entonces, pues todo el mundo entendió la referencia, ¿verdad? Indirectamente la entendimos, así que aplauso para la reina Cazzu, que sigue triunfando como debe en su música.
1: 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La una, con 40 minutos.

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4: La una con 48 minutos.

todavía seguimos regalando, sí, todavía, bueno, boletos para la función exclusiva del Diablo Viste a la Moda parte 2 en Cinebox. La función va a ser para este jueves 28 de mayo a las 6 de la tarde. ¿Quién ya tiene sus boletos? Bueno, les recuerdo que este jueves 28 de mayo tienen que presentarse con ropa en color rojo y negro. Ese es el código de vestimenta para asistir a la función. Esa es la condición. Vamos a sacarnos el mejor partido que podamos. Hay que hacer nuestra mejor combinación. Los pases son cuádruples. O sea, es para que ustedes y tres personas más de su familia, de sus amigos, nos acompañen en esta función.

0: exclusiva del Diablo Viste la Moda 2, porque la primera, obvio que marcó una generación, y yo estoy súper emocionada de que todos vayamos en tonos rojos y negros, ¿eh? Así que váyanle pensando, vayan ahí sacando alguna prenda que combine con estos colores, y nos vemos el próximo jueves, ¿ok? Si no has ganado tu boleto, quédate pendiente, porque en los diversos turnos en vivo tenemos uno para ti.
1: 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La 1:53.

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1: Las 2 con 2 minutos.

0: bastante ready en esta tarde de domingo. Algo de calorcito, 26 grados es lo que nos marca el termómetro en este momento de la tarde. Ya pensaron que van a comer alguna comida rápida, hamburguesas, pizzas, seguramente algunos. Los domingos son de barbacoa, almorzaron tardecito, entonces pues ya tocará quizá hacer la comida en familia, ¿verdad? En casa de la suegra, tal vez. En casa de los primos, de los tíos, de la mamá, qué sé yo. Este domingo es para disfrutar en familia. Así que repórtate con nosotros, platícanos qué plan para el resto de la tarde. Nosotros tenemos más adelante los estrenos de cine. Por si tienes pensado ir precisamente al cine, te presentamos, como siempre, dos recomendaciones para que no te quedes fuera y lleves, en el caso de que sea. Pues fan de Star Wars, porque ustedes saben, ya se estrenó también esta película. Y pues si eres fan del terror, espérate, porque en un ratito más tengo estas recomendaciones para ti. Mientras, vamos con más música aquí en el playlist de tu vida.
1: 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Las 2 con 12 minutos.

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2: Las 2 con 17 minutos.

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0: Oigan, me están preguntando que si todavía tenemos boletos para la función del Diablo Viste la Moda 2 en Cinebox. De hecho, sí, les comento que los diversos turnos en vivo nosotros mandamos por ahí la condición para que ustedes se reporten. Es una condición bastante sencilla, ya sea que nos escriban a través de WhatsApp o nos hablen directamente a los números en cabina, nos digan alguna frasecita o incluso nada más que sean los primeros en hacerlo y ya tienen su invitación cuádruple para que no se queden fuera, ¿vale? Vamos con más música. Ah, eso sí, no se les olvide que hay que presentarse con el código de vestimenta rojo y negro para que vayan pensando en su mejor combinación.
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2: Las 2 con 25 minutos.

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8: Las 2:35.

0: de cine. ¿Cuáles son los que llegan a cartelera este fin de semana? Bueno, ya lo sabían, les adelantaba hace ratito. The Mandalorian y Grogu llegan a la pantalla grande. Bueno, ya ni siquiera vamos a comentar acerca de la sinopsis porque seguramente muchos ya lo saben. Solamente hay que destacar cuatro puntos. Número uno, digamos que la inversión que The Mandalorian tiene junto con los efectos visuales son de otro nivel. De verdad que notamos que Grogu está muy bien hecho y es súper tierno. No sé ustedes, pero yo creo que sí les va a gustar esta parte de la película. Dos, que hay varios guiños para los fanáticos de Star Wars con personajes relacionados a Jabba the Hutt que aportan como que esa cuota de nostalgia, por así decirlo. Tres, dicen que no parece tan necesario haber visto la serie de Mandalorian antes porque la trama, digamos que no es muy profunda, que no es muy compleja, y se encarga como que de decir quién es cada personaje, qué función desempeña, y pues número cuatro, si eres fan de Star Wars de toda la vida, a lo mejor, como pasa en algunos casos, la película podría decepcionarte un poquito porque la trama, digamos que es mucho más Disney, dejando atrás un poquito de la esencia clásica de Lucasfilms. Entonces, pues ahí les paso algunos puntos quizá a considerar para quienes estén ya pensando este fin de semana ver The Mandalorian en Grogu. Y por el otro lado tenemos una cinta de terror para todos aquellos amantes del terror sobrenatural. Llega El Pasajero del Diablo o Passenger. Bueno, esto es una película de André Obredal, que de hecho, si ustedes recuerdan, hay una película que él hizo, que casi lo dio a conocer en todos lados, que fue La Morgue o La Autopsia de Jane Doe. Bueno, pues esta película es del mismo director y aquí nos cuenta cómo hay un ente diabólico, maligno, que se trepa a tu vehículo en algún tramo carretero. Por eso es El Pasajero del Diablo. Entonces, pues el tráiler, seguramente ustedes vieron ya este tráiler en algunos sitios, pues empieza como relatando cuántas personas viajan en carretera, cuántas desaparecen, cuántas tienen accidentes. Y de pronto, si tú tienes un accidente, bueno, en algún tramo carretero surge un accidente. Si tú te detienes a auxiliar, a ver, porque no faltan los mirones, ¿verdad? pues ya resulta que si te subes a tu coche, pues ya no te vas solito lo que resta del camino. ¡Ay, qué cosa! De eso va El Pasajero del Diablo. Así que bueno, pues ahí te dejo esta propuesta si eres amante del terror sobrenatural. Yo soy Ana Monroy, seguimos con más música aquí en el Playlist de tu Vida.
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10: Las 2:47.

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1: Las 2 con 50 minutos.
2: Bien, ahora nos vamos con más de los chismecitos de la semana en cuanto al espectáculo. Por un lado, ya tenemos nuevo disco que es un tributo al charro de Huentitán, al señor Vicente Fernández. ¿Cuál es la polémica acá? Pues resulta que el hijo de Vicente Fernández Jr. y nieto del fallecido Vicente Fernández, se llama Ramón Fernández, por cierto, pues no se quedó callado después de que su papá explicara por qué dejó fuera a la familia del disco homenaje a nuestro querido Chente. O sea, el disco se llama Vicente Fernández Tributo al Rey con Banda, Grandes Duetos, Volumen 1. Disco que reversiona varios de los éxitos, obviamente, al regional mexicano. Entonces, le preguntaban que por qué había dejado fuera a todos los integrantes de la familia. O sea, ni a sus sobrinos, ni a la dinastía Fernández, ni al propio hijo Ramón, de quien les comento, pues fueron invitados, ¿verdad? Bueno, Ramón ni siquiera tiene una carrera musical, así como que digamos para que sea invitado, pero pues el chavo habló y dijo que pues no estaba muy de acuerdo con que su papá pues no hubiera tomado en cuenta a la familia, ¿no? De hecho, el potrillo se deslindó completamente de este proyecto. Él dijo que pues no sabía qué onda. Obviamente está también Camila y Alex Fernández, que pues ellos son los que están destacando principalmente de la dinastía Fernández. Entonces, bueno, pues para no hacer el cuento largo, Fernández Jr. dijo que no quiso caer en el nepotismo, o sea, no quiso hacer uso de un poder que favorece a familiares o amigos cercanos. Yo no sé si esto sea nepotismo realmente, porque pues finalmente es un tributo a nuestro Chente. Entonces, obviamente, la sangre debería estar presente. Pero digo que pues no se pongan así como que pues en mal plan, porque, o sea, la familia sí está invitada, pero va a ser para el siguiente proyecto, porque este es volumen 1, pero va a sacar el volumen 2 y él es el que está produciendo este proyecto. Entonces, bueno, pues así las cosas, para que no se me vayan a lebrestar aquellas personas que piensan que pues él ya está sacando dinerito. Nada que ver con este proyecto. No pensemos mal. Bueno, vamos con más música aquí en el playlist de tu vida. Yo soy Ana y en esta tarde te sigo acompañando.
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1: Las 2 con 53 minutos.

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1: Las 2 con 58 minutos.

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2: Las 3 con 5 minutos.
3: Muy bien, arrancamos la tercera hora del programa. Es un agasajo seguir contigo en este domingo. Platícanos dónde nos escuchas. Si lo haces a través del 100.5 de tu FM, si lo haces a través de nuestra aplicación que es Super Estéreo 100.5, o si lo haces desde nuestro sitio superestereo.fm. Recuerda que en nuestro sitio te puedes enterar de las noticias de no solo la región, del estado, sino también del país, las noticias nacionales y por supuesto algunas notas de los espectáculos, y ahí vamos a tener también pues las promociones que ya se acercan, que ya se avecinan para el mes de junio. Ya casi estamos despidiendo mayo y por supuesto hay promoción para papá, para que estén pendientes, registren a su papá y sepan que se puede ganar. Mientras, yo lo sigo leyendo a través del 773-731-8839, que es nuestro WhatsApp. Vamos con más música aquí en el Playlist de tu Vida.
2: Las 3 con 6 minutos.

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8: Las 3 con 20 minutos.

Pues seguimos platicando acerca de las celebraciones, de los hechos históricos, de los hechos importantes. Y bueno, pues aquí les vengo.

0: Él nació en Guadalajara, Jalisco, ingresó de la Escuela Nacional de Bellas Artes, donde fue ayudante de Gerardo Murillo, y formó parte del grupo de alumnos que promovió la renovación del plan de estudios con Diego Rivera como director. Bueno, durante su época de estudiante publicó artículos y dibujos en revistas y periódicos, además de trabajar en publicidad, y se dedicó principalmente a la pintura de caballete. Llegó a producir más de 2,000 piezas de temáticas diversas, entre ellas, pues, como de tinte nacionalista e histórico, ¿no? Y el pintor experimentó en diversas técnicas, preparó sus propias pinturas con pigmentos naturales y creó una técnica geométrica de organización pictórica que llevó a cabo en sus obras conocidas como el cuadratismo. En 1970 recibió el Premio Nacional de Ciencias y Artes y falleció en la Ciudad de México en 1980. Uno de los personajes importantes en la historia y la cultura de nuestro país.
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2: Las 3 con 25.

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10: Las 3 con 33 minutos.

platico, qué les comento, qué les informo. Que resulta que el Grupo Frontera sorprendió a sus fans en las luchas de Guadalajara porque acudieron a un show al Martes de Glamour de Guadalajara con máscaras puestas y además se subieron al ring. O sea, no sé si trataron de hacer un poquito lo que pasó hace algunos días con BTS. Recuerdan que pues ellos fueron a las luchas, también usaron máscaras, pero ellos estaban desbordados de emoción. Entonces, Grupo Frontera decidió hacer una pausa en medio de su apretada agenda para vivir una noche llena de adrenalina y diversión en las tradicionales luchas tapatías. Les digo, como que siguieron la misma línea, salvo que aquí se subieron al ring, estuvieron también echando pues una peleita y y la verdad es que hicieron ahí un video, un TikTok, en donde se les vio también bastante animados, estuvieron pues ahí que bebiendo una de las amargas, echando palomitas de maíz, gritando, riendo, apoyando a sus luchadores favoritos y pues ya como les digo, también terminaron subiendo al ring y pues bueno, ahí desataron emoción en el público, aunque en el sonido ambiente estaban tocando sus canciones. Ya cuando ellos se quitaron la máscara, quizá no fue tanta la sorpresa, pero pues hicieron lo que pudieron. Porque la verdad como que sí les falta condición. Ya cuando uno ve los movimientos medio lentos y medio torcidos en el ring, como que dices, qué bueno que cantas. Vamos con más música en este domingo, con más

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11: Las 3 con 51 minutos.

0: llegamos al final de la primera parte de este turno, porque ya saben que yo vuelvo en 2 horas. Vamos a comer algo rico, algo deli, seguramente algo engordador también. Pero ha sido un placer estar compartiendo con ustedes esta parte de la hora de la comida de domingo. Gracias a García López en controles, Alejandro en producción. Regresamos al ratito con la dinámica de este domingo para que ustedes participen a través de nuestro WhatsApp y de las redes sociales. Ok, yo soy Ana. Muchos besos, buen provecho. Hasta el ratito.
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2: Las 3 con 58 minutos.
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0: Esta canción es dedicada en memoria de Yolanda Plaque Romero y Albina González, fanáticas que me escucharon en vida y también en su muerte. Que paz descanse.
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4: ¡Bien dicho, vamos a alocarnos! ¡Feliz domingo! Tarde deliciosa, calurosa, con lluvia bipolar, ya sabes. Bueno, ya no decir ni un clima en específico, porque hace ratito estaba lloviendo. Y ahorita un solazo, ¡qué barbaridad! ¡Buena tarde en 4-3!

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1: Mi Anita, la más bonita, muchísimas gracias, hermosa, por acompañarnos. Tenemos en controles, como tú lo dijiste, a Jaciel López. Y con ese chiflidito también me presento, soy Fabio Ortiz. A gozarle en este domingo.

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1: Hoy todos con la camiseta bien puesta y festejando también un cumpleaños más. Pero una felicitación para María Aquiles Camilla, que está cumpliendo añitos. Ella nos está escuchando en San Antonio por la Tratadora de parte de Joel. Ay, qué bonito encontrar una mujer como tú. Las 4:11.

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10: ¡Qué chulo! Yannix Miquilpa nos escucha Pau y Pato 418.

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1: Por todos lados ya está el prefestejo de la máquina. Claro que sí, fíjense, en los taxis ya están las banderas, todos andan con la playera, ya están los recuerditos.

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1: Como lo escribieron, la ilusión está más viva que nunca en Ciudad Cooperativa. 4 con

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1: No les digo que ya comience la quiniela. La verdad es que sí, ya queremos saber ese marcador. ¿Tú a quién le vas? ¿Tú cómo crees que va a quedar? Cruz Azul o Pumas, por favor, ve participando con nosotros a través del 773-731-8839. Quiero saber tú a quién le vas y cómo va a quedar por acá. ¿Cruz Azul gana o gana Pumas? Pero, bueno, aquí comentando unos segunditos, les voy a platicar cómo está en Ciudad Cooperativa más adelante.

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4: Como les platico, ya muchos están allá en Ciudad Cooperativa con la bandera, con la playera y con todos los claxons a todo volumen, porque la máquina va a ganar. Son las 4:34.

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1: Las 4:37 te presento a Julio Preciado. Esto se llama Lo Pasado, Pasado. Y sigo mandando los saludos, así que repórtate con nosotros a través del WhatsApp.

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10: Doble felicitación, pero ahora es el turno para Isaac Villeda Serrano, que el café y te cumplió. ¡Ay, añitos! ¡Qué padre! Y bueno, también para Hernández Jair Pineda Serrano, feliz cumpleaños, que se la pasen muy, pero muy bonita.

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1: Son las 4:51.

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1: Ahorita te quiero platicar. En la CDMX se rompe récord con el mural histórico más grande del mundo. Y aquí te vas a enterar en el playlist de tu vida. Te acompaña Fabio Ortiz, las 4:55.

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1: Lo quiero ver con su playera, con su bandera. Por favor, comparte tu fotografía en el 7737318839. Fíjate lo que pusieron. Si tienes playera del Cruz Azul, tu pasaje es gratis. ¿En dónde?

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1: Son las 5 de la tarde, ya un minuto. Y pues bueno, ya saben, compartan porfa sus fotografías a nuestro famosísimo WhatsApp. Escuchamos Bájale, Bájale con Edith Márquez.

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1: Las porras el día de hoy para el azul están, híjole, súper, súper intensas. ¡Qué bueno! Vamos a creer, vamos a apoyar a Cruz Azul. Hoy tiene que ganar, hay que tener un poquito de fe. Luis Miguel, cántala incondicional.

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1: Ellos en algún momento fueron la pareja ideal y ahora te lo cantan a ti, que seguramente es algo especial. Son las 5:08. Marisela y Marco Antonio Solís.

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9: Colombia tenía una cita con la historia, pero el destino le cambió la jugada.
10: El Mundial de Fútbol de 1986 no se hará en Colombia.
9: Todo estaba listo para que el mundo vibrara en suelo cafetero en 1986. Pero antes del primer silbatazo, la realidad les metió un gol de vestidor. Los números no mentían. La crisis económica y los problemas internos jugaban un partido que Colombia no podía ganar. Ante las exigencias de lujo de la FIFA, el gobierno tuvo que elegir entre la apariencia y la supervivencia.
10: Aquí tenemos muchas otras cosas que hacer y no hay ni siquiera tiempo para atender las extravagancias de la FIFA y de sus socios. Tirarse a Marte nos compensa totalmente lo que pegamos de vitrina con el Mundial de Fútbol.
9: En un acto de honestidad, soltaron el trofeo, sin dinero y con el reloj en contra. El mundo se quedó en silencio. Hasta que México levantó la mano. Lo que empezó como una renuncia dolorosa terminó siendo el pase de gol para que México organizara el mundial más legendario de la historia.
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2: So this is your first time.
3: Oh. ¿Ven a estos tipos armados hasta los dientes? Ellos sospechan que mataron a su líder y los quieren muertos.
4: El caos tiene un nuevo integrante y es que Abelito se suma como la voz de Gomi en Minions y Monstruos.
5: ¡Somos actores!
4: ¿Quién es Abelito? Recordemos que Abelito es un creador de contenido y personalidad digital que está dando muchísimo de qué hablar porque se integra por primera vez en un proyecto de doblaje y va a ser la voz de Gomi, el antagonista principal de la película que llegará a los cines el próximo 1 de julio. Además que con este proyecto, él dijo que está sumamente emocionado. Esto es un poco de lo que dijo. Para mí, formar parte de Minions y Monstruos es algo muy asombroso. Estoy cumpliendo un sueño. Recuerdo que en redes sociales llegaron a escribir que yo tenía una voz especial y que debía hacer doblaje. ¿Quién diría? ¿Quién diría, verdad? Los sueños se hacen realidad. Así que anótalo muy bien porque el próximo 1 de julio vamos a ver una nueva aventura de los Minions. Y ya sabes que si quieres enterarte de más cosas, lo puedes hacer en @epicsonmx en Instagram. O si no, en nuestra página de Super Estéreo 100.5 FM.

0: ¿Pedís, por favor? ¡Chris!
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3: Las 5 con 28 minutos. Y viene por acá algo que seguramente tú ya has cometido: un pecado original. Ana Gabriel.

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10: Les cuento que la alcaldía Gustavo Amadero pues se inauguró este domingo 24 de mayo el mural histórico más grande del mundo, con el que pues se impulsó un nuevo récord Guinness. Imagínate, ay, qué agasajo, felicidades.

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1: Son las 5:38, te seguimos acompañando para que vayas planeando qué vas a echar tu botanita. Vamos a ir por las papas, nos vamos a ir a lo mejor por unos nachitos. ¿Te gustan las palomitas? Tú dime.

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9: Puros Tucanes de Tijuana sonando en el playlist de tu vida y con esta canción que es icónica. Es grande, Secuestro de Amor. Son las 5:49.

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1: Así es como nos despedimos. Muchísimas gracias a Jaciel López en controles. Bienvenido, Andrei Avedaño. Yo soy Fabio Ortiz. Me despido. Les mando muchos, muchos besos. Y bueno, como dicen por ahí, y todo el mundo lo anda publicando, no sé qué va a pasar hoy. Si ganas, pues muchos vamos a estar bien orgullosos por la victoria. Y si no, pues el amor sigue por el azul. Esa máquina, toda la suerte del mundo para toda la gente que está en Ciudad Cooperativa. Todas las porras, por favor. Son las 5:55. Bye, bye. Nos escuchamos mañana en punto de las 9.

0: sería tan bueno tocarte.
1: Pero es inútil.
0: Tu cuerpo es de látex.